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0: otra estrella que ustedes hicieron posible de aquí de Puerto Rico, los Flavor David.
1: 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Saben que los veo en octubre, el Choliseo se va del water. 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
2: Uau!
3: E el perreo en la casa. Joel y Randy.
4: ¡Nos fuimos!
5: Yo, DJ Secuaz, DJ Lugar. 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
1: Seguimos.
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0: Estamos en la isla donde todo comenzó, la isla de los caballos. Aquí está la verdadera mermelada. ¿Ah? Y muchas gracias siempre por apoyar a Joel y Randy. Así que, usted me dice, usted
1: gracias
0: diga.
1: Gracias por hacernos de sus favoritos en todos estos años. Gracias por el cariño, gracias por el respeto. Que Dios los bendiga. Nosotros somos Joel y Randy.
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1: Los que quieren más perreo con la mano arriba.

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Nosotros nos criamos escuchando esto en los barrios, en los caseríos. Este movimiento es de ustedes, gracias Puerto Rico.

0: 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Gracias.
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3: Oh, shit! ¡Vuelta! ¡Todo el mundo conmigo! Y dice así. Llegaron los demás.

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